0: 16:33.
1: Buen día, Catina Gallo, como siempre, transmitiendo Jorge de la Trinidad hasta justo tengo acá. La visibilidad es espectáculo, ¿no? Se ve de 10. La temperatura 4 grados. Tránsito muy poco, parece que se quedan durmiendo después del festejo. Vamos a Argentina todavía, qué grande es.
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2: Hola. El domingo pasado charlé con el Bebe Contepomi y estuvimos armando los Traveling Wilburys argentinos.
3: Yo te los armo.
4: A ver.
3: Andy Chango tiene que estar. ¿Por qué? Porque vos sos un... serías el Harrison de los Wilburys. El unidor. No, el unidor.
4: Seamos realistas.
3: No, el unificador. Harrison, ¿entendés? Unida. Roy Orbison.
4: Yo venía de los Beatles.
3: Está bien,
4: pero... Yo vengo de España.
3: Bueno, vos tenés tu talento, pero después tenés que unir a Calamaro, que sería un Traveling Wilbury argentino, Fito Páez.
4: Sí, Charlie.
3: Charlie.
4: Papo, lo metemos.
3: Y Papo.
4: Como Roy Orbison.
3: O Gustavo Cerati. Sí. Ahí tenés que lidiar con todos. Para mí se pelean en los camarines antes del primer show.
4: No llegan al primer ensayo.
3: No llegan al primer ensayo.
4: Y literalmente no llegan. Charlie no va.
3: Charlie no va. Calamaro putea porque
4: Charlie... Va a estar Fito solo en el
3: claro.
4: estudio.
2: Y vamos a escuchar a los Traveling Wilburys originales con su gran hit Handle With Care. No nos olvidemos que estamos hablando de Bob Dylan, George Harrison, Jeff Lynne, Roy Orbison, lo amo, Tom Petty, lo amo, junto con el acompañamiento a la batería de Jim Keltner.

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1: 8:57, ya llegando al puerto, que tiene un cartel que dice retarde. Y en ese puerto, figuras inalcanzables para el humano de a pie.
2: ¿Cómo se nota que nunca me corrió?
1: Diego de la Sala.
2: Oh, qué lindo.
1: Pacho, gracias, querido, por ser como la son. Piba de Turdera.
3: Buenos días.
1: ¿Cómo están?
3: Bien.
1: Bien, ¿pudimos dormir algo?
3: Sí, yo sí.
1: Sí.
2: ¿No hay clima de mundial?
3: No hay clima de mundial.
4: No hay clima de mundial, Pacho.
5: No arrancó.
3: Digo, se vienen los bocinazos, obeliscos.
2: No, nada. ¿Un grito en tu barrio?
3: Nada. Recoleta menos.
2: Caretas sí. De Messi no se ven.
3: No, mira, una bufanda, un gorro, dale.
1: ¿Cómo manejás el tema de la visualización del partido con el tema de los delay? Porque en mi barrio se gritaban goles a destiempo.
3: ¡Ah! ¡Gol!
2: Tremendo.
3: ¿Vos
2: era.
3: Sabés ¡gol! Que, vos sabés que sí, saqué a... saqué la basura en un momento, me paré, bueno, ya el partido ya estaba cocinado.
1: Sí.
3: Me levanto para sacar la basura y escucho. Y,
2: ¿cómo escuchaste?
1: ¡Qué barrio raro!
2: ¿Son ucranianos?
1: ¡Qué barrio raro!
2: ¿En qué gritan gol?
3: Sí, en el edificio.
2: ¿No serían quejidos? Mucho
3: quilombo. Digo, ¿qué pasó? Y no escuchaba la tele que la tenía cerca.
1: Claro.
2: Sí. Y voy, puedo dar un tip por única vez, no, porque yo cobro por dar estos tips. Soy especialista en anti-delay de mundiales.
1: ¿Qué tips
2: A riesgo de que alguna de las marcas, no, alguna, no sé, pongan dinero acá. Es muy sencillo, son dos movimientos. Sí. No importa qué operador de cable tengas, si vos tenés un aparatito.
3: Claro, ¿cuál es el mejor?
2: No, esto se hace de la siguiente manera: sacás la ficha. Del deco que tengas, del operador que tengas.
6: La enchufás derecho.
2: Y la enchufás como históricamente. La enchufabas hace 25 años. Claro. Y vas con el control remoto y pones aire. En el modo aire.
6: En vez
2: el
6: de
2: modo
6: video.
2: El modo aire frío, hoy, si tu televisor es más nuevo, si es de 2013 para acá, el modo aire incluye en HD. Canales de aire y de cable, porque viene adentro de tu televisor la antena de TDA.
1: Claro.
2: La famosa antena.
1: Sí, sí,
2: entonces, pregúntame cómo vi el partido ayer.
1: ¿Cómo viste el partido
5: desnudo.
1: Ayer?
7: En cuatro.
2: Angustiado.
6: Chicos, por favor.
7: Buen día.
2: Por favor.
3: Hay que volver a la radio.
2: Sin delay. Puse Telefe. Puse Telefe sin delay. Yo me enteraba antes que el resto de la ciudad de Buenos Aires de cómo iba el partido. No quería spoilear.
1: Tú sabes que es como una máquina en el tiempo lo que estás hablando. Vos te adelantás a los.
2: Pero hechos. En HD. Claro. Lo vi en HD. Claro, lo vi relatado. Claro, también me lo relató.
3: Calidad de imagen.
2: También me lo relató Giralda a mí. Sí, sí. Me lo comentó Barsky.
5: Sí.
2: La rutina de lo extraordinario.
1: Lo mío fue tristísimo. Llegaba último en mi barrio. El último que llegaba era yo.
3: Era vos.
1: Se escuchaba. Era como la ola que veías que festejaban en la tribuna. No, digo, bueno, tiene que llegar.
2: Uno gritó un gol en preproducción. Romerito estaba arrodillado gritando el tercero porque lo vio por una aplicación.
5: Hoy 7:20 llegó 7:20. El tercero de
6: Messi. 7:20 gritó.
2: Tremendo, chicos.
6: Pero se hace así.
2: Griten mucho que vienen dos más. Y ahí la caí.
6: Mira, no me lo spoileé.
2: No me spoileé.
3: No me spoileé. No, hay que volver a la radio. La radio.
7: Sí, hay que volver a la radio.
1: Hay que volver a la radio.
3: Tele mute y la radio ahí.
1: Y la radio. Bueno, yo tuve el placer de escuchar, creo que era uno de los mejores relatores de la radiodifusión argentina.
7: Diego de la Sala.
6: Sí, obvio.
7: Y sí.
2: Pero vos, vos me seguís desde hace cuánto.
7: Parate, Diego, parate.
2: Estoy parado.
3: ¿Hay alguna grabación de eso? Sí, tenés.
2: Hay.
3: Sí.
2: Lo que pasa es que quedó en una radio donde yo nunca trabajé.
3: Pero claro.
2: Entonces se ve que dijeron, viste, cuando dice, ahí viene, descartá. Sí. Y cuando venía mi abogado, tiraron todo por el balcón.
6: Estaba el container en la puerta.
2: Claro.
7: ¿En serio no hay registro?
1: Te digo lo que pasó porque me pasó lo mismo. Es como que me tiraron los audios por el balcón.
2: ¡Viene la yuta!
1: Toda la historia nuestra quedó tirada en el balcón.
6: Manteros de la radio.
1: Así. Borraron todo.
2: No me la container.
1: No me la conté. Se borraron todo ahí. Todos los registros que habían pasado y no quedó nada registrado.
2: Dicen que nunca laburaste ahí.
1: Sí, claro.
2: Eso es para no pagarte.
1: Bueno, está bien, pero aunque sea dame el cassette de mis goles.
2: No es artístico.
1: Pagame con el cassette de mis goles.
7: Pero que llegaron y estaba el container en la puerta y decía programa número 3.
1: Todos los que no trabajaron acá. Yo llegué un día y vi a los borrachos del sermón tirados en la vereda. Y digo, ¿qué pasó? Los borrachos del sermón era una cosita que hacía yo en la otra radio. Y ve, ¿dónde están los borrachos? Vi al comisario Ortolano desparramado por la calle.
2: Todas esas cosas.
1: Expedición Robinson.
2: Mi definición por penal es Argentina-Alemania del 2006, ¿quién me la devuelve? Ese cambiazo que tira como no había que tirar y Lehmann le ataja el penal. Sí. ¿Será posible?
1: ¿Cómo se vivió en tu barrio el Mundial?
3: Mucho tiro.
2: Con Messi es robo, sí. Era el título.
3: Quiero el aire para festejar.
2: Con Messi es robo.
5: Y con los dos tubos de vino que tomas.
4: ¿Es verdad que la familia se pone los goles abajo de la mesa en tu barrio?
7: Sí, por las dudas no ponen abajo de la mesa. No miren al cielo, dicen. Sí,
1: no miren al cielo.
7: Tápense los ojitos. Claro, sí, Morón, no estamos.
1: Chicos, Navidad, salimos a la terraza y es chicos bajo el techito.
2: Claro.
1: Es la
2: que llueve. No llueve, tío. Llueve.
1: Bajo una el techito.
4: Una que, más que me llamen el bala perdida.
7: Una Navidad de mierda. Sí. Una vez me tocó ir a pasar Navidad en Lanús con una pareja.
5: Una Navidad en Lanús.
7: Cuerpo a tierra. Navidad en Lanús. Con una pareja amigos de mis viejos. Uh-huh. Mesa larga, hijos de hijos, parientes, gente que no conocía.
3: Oh, qué hinchabola.
7: Se hacen las 12 de la noche. Lindo, y uno que lindo. Había estado alardeando toda la cena, muy cancherito, se levanta y viene con un revólver, chicos.
1: No, denme en todo.
2: Claro. Nadie lo conocía. ¿Sabes lo que vale el Vitel Toné?

0: Pistola Gómez.
1: El Caco Noel, el Caco Noel.
2: Y yo pensé...
3: El Bomba Turdera.
4: El Rifle Pandol.
2: Y una que piensa que donde lo llevan los papás... Viste, uno dice, bueno, voy donde me llevan mis viejos. Voy a estar segura, ¿no? Los amigos de mis viejos... Bueno. Y cuando... Y a las 12 festeja tirando... Yo digo, bueno, alguien se va a indignar. Y cuando lo miro a mi viejo, dice, no, tranquila, es de aire comprimido. ¿Cómo si eso fuese...?
3: De juego.
1: Tranquilo, no ve bien, tiene mala puntería.
3: Claro, es como cuando te dicen sidra sin alcohol.
5: No,
3: sí.
5: El aire comprimido, no.
0: No, pero bien. A veces Tito Funes tira.
2: Yo
0: con
2: no
0: eso.
2: Puedo creer.
5: Claro. Eso es para otra gente.
1: ¡Está bien! Chico, ya remate.
2: Sí, es remate.
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0: Sí, ya estamos, chicos. Hay clima del mundial.
1: No hay clima del mundial. No, ¿a dónde ves un puesto que vendan banderas?
0: No sé si odio a Mazapachu o a Bielsa. Te juro por el
3: aire. ¿Llevas paraguas?
4: No, ¿sabes que no? ¿Por qué no llevas?
0: Voy a llevar.
2: No, es mala suerte llevar botiquín y paraguas a un viaje. Es mala suerte.
3: ¿Botiquín? ¿Qué es botiquín?
2: Botiquín
3: de tango.
5: Ah, la botiquín del ángel.
3: Se dice en inglés botiquín.
0: Perdón, sí, flaco. No me resumen de calle en Argallo. Yo no quiero incomodar a nadie, pero estuvimos de las 6 de la mañana acá.

0: buenos días en la mañana donde Argentina ha ganado 3-0. Hola Barbie, hola Carlos.
1: Me dijiste que Argelia era difícil.
2: Sí, descubrí gracias a la selección argentina que en mi barrio debe haber casi todos argelinos. No escuché un grito, un gol, nada. Pero nada, ¿eh?
3: Con mi mujer gritando.
2: El cable y la televisión en vivo.
3: Ah, claro.
2: El tema del delay en el festejo. En mi barrio noté que había. Y a los 30 segundos escuchaba.
3: Sí.
2: Yo creo que soy parte del 30 segundos posterior.

0: lo que fue Argentina, por Dios.
1: Qué de cama.
0: Argentina una máquina, Messi una máquina.
2: Feliz por el resultado.
0: Qué lindo, Messi.
2: Feliz por la selección.
3: Messi descomunal.
2: Qué hermosa mañana, ¿verdad?
0: Esa mañana, ¿verdad?

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4: Sí, ya estamos, chicos. Hay clima del mundial.
5: No hay clima del mundial. No, ¿dónde ves un puesto que vendan banderas?
4: No sé si odia más a Pachu o a Bielsa. Te juro por el tema. No.
6: ¿Llevas paraguas?
4: No, ¿sabes que no?
6: ¿Por qué no llevas?
4: Voy a llevar.
7: No, es mala suerte llevar botiquín y paraguas a un viaje. Es mala
6: botiquín.
7: Suerte.
6: ¿Botiquín? ¿Qué es botiquín?
7: Botiquín.
6: Botiquín de tango.
8: Ah, la botiquín del ángel.
6: ¿Se dice en inglés botiquín?
8: Sí.
7: Botiquín.
9: Se ven granos, Ramal González.
4: Hoy es el Día Mundial de la Tapa, fecha prohibida para rendir homenaje a este emblemático producto gastronómico español. Es muy rico el sándwich de tortilla.
7: ¿Cómo
4: no se nos ocurrió acá el sándwich de tortilla?
6: Es el más barato.
8: ¿Sándwich de empanada?
7: ¿Cómo?
4: Es que ya la empanada es un sándwich.
6: Bueno, ¿nunca probaron la empanada sin relleno? Eso.
7: Chicos, me voy a sacar la polenta del horno.
6: La empanada sin relleno nunca probaron, en serio les digo.
4: No, no.
6: Son una

0: Massa.
1: En 1960 se estrena la película Psicosis.
2: Qué buena.
1: De Alfred Hitchcock. Con Hitchcock.
2: Ay, ya.
1: La que no vi nunca, Psicosis 2. Y hay Psicosis 3 también.
2: No, hay Psicosis 3.
1: Ajá.
3: Y hay Micosis también.
1: Sí. Sí, sí. Y hay una que tiene un tratamiento más epidérmico que se llama psoriasis. Sí. Es
2: muy bueno. Mucha gente que se preguntó: si me matan en la ducha, ¿quién mampara?
1: En 1978, un 16 de junio, en Estados Unidos se estrena la película Gris.
3: Sí. Ella con los pantaloncitos bien arriba.
4: La película la produjo Evo Morales y la actriz era Bolivia Newton.
5: ¡Gol!
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0: lo que pasa es que todo el mundo está hablando.
1: Maradona, todo el mundo cantó.
0: Y todo el mundo cantó. Sí. Entonces, y canté. ¿Alguien va a decir que fue un buen partido? ¿Alguien va a decir?
1: Lo dijo Rage durante toda la mañana que no te estabas escuchando.
2: Me dijeron, quédate un rato, ¿eh?
1: Sí.
0: Qué lindo que estés acá.
1: Quédate un rato.
0: Y esta, y
2: se los quiere mucho, ¿eh?
0: Pachu también.
2: Hacemos ronda de nombres.
3: Sí, gracias, gracias, Martín. Yo.
0: No,
1: grande Martín.
0: Ronda de nombres. Ronda. ¿Cómo no? Dale, dale. ¿Cómo? Nombre y colegio.
2: Sí. Martín, Escuela del Sol.
0: Escuela del Sol ya es algo, ya es, bueno, una escuela
4: rara. Ya lo quiero abrazar.
0: Yo también.
2: Newell hizo de La Paz, que ahora se pasó a Kramer. De del puente.
1: Versus Kramer, el primer partido. Primer partido del colegio.
0: Sí. Nombre y colegio, Pachu.
3: José María Peña, Mariano Moreno, número 60.
0: Bien, ese es normal el nombre.
2: Sí, sí, sí.
1: Diego Hernán de la Sala, Colegio Agustiniano.
0: ¿Hernán? ¿Te llamas Hernán?
1: Sí, por supuesto.
0: Ah, mira.
2: ¿Viste cómo sale el tema en el ascensor?
0: No, pero nadie está hablando, chicos.
2: ¿Tu nombre?
0: María Noel Padrón, Instituto Vicente Palotti, Turdera.
2: ¿Ese viaje egresado?
3: Nocturna.
1: Esos títulos, esos títulos fotocopiados, ¿no? Andá a chequear.
2: ¿Y ese viaje egresado, no? Cuando se liberaron.
0: El viaje egresado fue con Saiga Travel.
1: Era con dos liberados, pues justo habían sacado a dos.
0: Con Saiga Travel, con viajamos.
3: Saiga Travel. ¿Cómo viaja Zaira?
0: Sí, como viaja Zaira.
3: Ayer hablé con todos los mundiales, ¿eh?
1: Sí, sí, no, Zaire jugó el Mundial 74.
2: Exacto.
1: Ahora se llama Congo, claro, República del Congo.
0: Pero de verdad que nadie está hablando porque lo venció con tres goles.
1: Venció con tres
0: goles. Venció con tres goles.
1: Una lata de atún.

0: Sí, qué la análisis. Lata de atún. Qué buen análisis.
1: Se puede comer igual. Todos están hablando de lo mismo y no hablan de lo que se tiene que hablar, porque fue impresionante lo de Austria. Ah, Austria venció 3-1.
2: Una de la
3: yo vi el primer
0: Austria.
3: Tiempo.
0: Venció a Austria.
4: ¿Estaba Schwarzenegger? ¿Lo enfocaron? ¿Estaba, no sabes si
2: estaba?
1: Sí, estaba Schwarzenegger. Sí, sí, sí.
4: Estoy, estaba. Estoy preguntando en serio.
0: Ah, sí, va la cana. La verdad que no lo vi, no lo vi.
4: No, vale, no, pero por ahí no. Van muchos actores, qué sé yo.
1: No sé, pero si querés tengo la formación.
2: Ah, tenés la formación. Si lo viste, no, está bien, pues el grupo de Argentina.
4: ¿Y cómo claro. Es Austria? ¿Es un rival para temer?
1: Ah, es el grupo de Jordania.
0: Sí, Argentina,
1: claro. Está bien.
4: Baby.
2: Para Jordania la formación, parece.
1: Tengo la formación de Jordania, que perdió lamentablemente 3 ayer.
0: 3-1. Si ganó Austria. Si Austria le ganó a Jordania 3-1, Jordania perdió con Austria 3-1.
4: Al pedo sí. Va Jordania.
2: Sería el mismo partido.
1: Al pedo, ¿no? Sería el mismo partido. Es el, claro, es el mismo claro. Partido, ¿eh?
2: Sí, se habla de eso, va.
1: Qué casualidad. Parece ser que sí, ¿eh? En el arco, Jordania, Kalajdzic. Bueno, no voy a decir toda la información. ¿No?
4: Para mí Curazao, ¿qué más se comió? 4 goleadas.
2: Suecia ganó Túnez 5-1 y claro. Chelsea técnico Túnez.
4: Sí, todos esos.
2: Ya tiene el otro.
4: Se tiene que volver en el mismo, por la misma puerta del
1: Cabo
4: aeropuerto,
1: Verde,
4: ¿no?
0: A doblar en U. Como sí. Una cosa así, claro. Sí,
2: y pasa que ahora le empató a España 0-0, creo.
0: Sí,
2: a decir.
0: Tremendo.
1: Hay que vuelva, porque ya es también ser colonia de Francia, sí, ir ahí a jugar, dejarse. ¿Mm?
4: Te comes 4, ya quedaste afuera. Ahí está, te pegas la vuelta.
0: Ah, directamente quedas afuera.
4: Mira vos,
0: no está mal esa, ¿eh? Para el mundial, para el próximo de ¿cuántos
2: 114
0: son?
2: Países.
0: De los 202 países.
2: Vamos a armar un equipo nosotros. Claro.
4: Más de 3 goles afuera, directo.
1: Sí. Directamente, pero pará. Con el diario del triunfo de ayer, de lo que pasó, de lo que vivimos. Martín, vos escuchás nuestro programa y sabés que
0: Martín,
1: Pachu viene diciendo no hay clima, no hay clima mundial, no hay clima. Hoy, ¿qué decís?
4: No hay clima, ¿a dónde ves uno?
2: La esquina vacía, ¿eh? Ay,
4: por hora vacía.
2: Viene listo, lo tengo que bancar.
4: Y no es feriado.
0: Una bufanda de Bélgica,
4: fíjate, pido.
2: Claro.
1: Pero ayer no viste que había vendedores de banderas en los semáforos.
4: No vi.
1: ¿No hay clima de mundial habiendo ganado 3-0?
4: No.
1: ¿En serio?
4: No, un reloj, la selección. En serio,
0: no, fenomenal. Mejor.
1: ¿Pero viste el partido?
4: ¿Cómo funciona? No, vi Gran Hermano, vi Gran Hermano, Janina Sili y Mavinga.
1: Y por ahí sí, porque no tenés clima, decís que no hay clima del mundial.
4: No, tremendo, fuera de joda lo que...
0: Pero de verdad que para mí parte del paisaje, saliendo lo que es el partido, el paisaje auditivo de los distintos... Sí. De los distintos delays con los distintos canales.
4: Mucho,
0: fue espectacular.
4: Eso también hay que verlo. Tapia, dale.
0: ¿Qué tiene que ver?
2: Tapia.
1: ¿Qué tiene que ver?
2: Que salió con gafas de sol.
1: Sí.
4: Versace, ¿qué eran? Eran caros esos.
0: Sí.
1: Infantino está en todos los partidos, ¿no?
4: Sí, se come en todos los partidos.
1: Todos los partidos.
2: Creo que tiene dos dobles de riesgo.
0: Qué pelado figurete.
1: Porque es raro que esté en todos los partidos.
0: Está comiendo. Y bueno, ves el dueño, es como el
4: mucha
0: dueño.
4: Mucha hamburguesa.
0: Tiene la concesión del buffet.
2: Sí.
0: Tiene que estar en todos los evento del colegio.
2: Le dio aquel Nobel de la Paz a Trump, ¿no nos acordé? Claro. Lo olvidemos, ¿no?
0: Sí.
1: ¿Cómo?
2: Le dio una suerte de Nobel de la Paz que no es tal, pero Infantino le inventó un premio a Donald.
0: A Donald Trump. A Donald.
2: Hace no tanto, ¿eh?
0: A Donald helado chiquitito.
1: Y lo que pasa es que Donald Trump es tan pacífico, viste, que firma el acuerdo de la paz.
4: Pero
2: lo llama Pochettino.
4: Están todos. Donde sabe que lo van a ponchar, que lo van a mostrar el tipo. Va.
0: Aparte el pelado, viste, que llama más la atención.
4: Sí.
0: Es donde ponchan un pelado, vos vas solo el pelado.
1: Y mucho árbitro pelado hay, ¿viste?
0: Sí.
1: Sí. Mucho árbitro
0: y
1: pelado.
0: Mucho disgusto el árbitro. El árbitro, cada partido es un disgusto, gente que lo quiere prepotear.
4: Y muchos árbitros con cuerpos trabajados.
2: Ah, es verdad. Sí. El árbitro de gimnasio, ¿no?
4: Árbitro de gimnasio.
2: Que tiene 6 meses de un fit.
0: Un daronco, ¿te acordás?
4: Sí, muy duro.
0: Daronco.
1: ¿Por qué no pasan repeticiones de algunos penales?
0: ¿En qué sentido?
1: Que no te repiten la jugada, la indignación. Ah. No te lo repiten, eso me llama la atención. Y otra cosa de la que nadie está hablando.
0: ¿Cómo no? ¿Cómo
2: está? Vos anotás todo, ¿no?
0: Sí.
1: El espuma de afeitar que ponen para marcar
4: el aerosol. El espuma de afeitar.
2: El 911, el aerosol.
1: Eso, es un invento argentino.
0: De un argentino.
2: Creo que Silva, ¿no?
4: Ya está, no va mal.
0: De un argentino, sí. Amigo de Grondona.
2: Pablo Silva, sí.
1: Y nadie lo dice, chicos.
4: Pero ya está, no se usa más.
0: Claro.
2: Lo estamos diciendo, sí.
0: No.
1: ¿Cómo es amigo de Grondona?
0: ¿Cómo? Era amigo de Grondona, el inventor,
2: es
0: digamos.
2: Pablo Silva,
4: pero no se usa más eso.
0: Claro.
1: ¿Cómo que no? Si ayer estaban marcando, ¿No viste? Sacan el aerosol con la espumita, tuki, marca.
0: Pero le sacaron la concesión, me parece. Sí, sacaron, ya no es de, claro, ahora lo maneja.
4: Sí, dijeron, flaco, la hasta acá llegaste.
1: Ah, sí, le robaron el...
0: Sí, evento. Sí, con mucha espuma, casa, pero dijeron, ya está, ya lo afeitaron.
1: ¿Cómo
0: sí
1: vieron el partido?
4: Sentado.
1: Mira, Pachu, si no la vas a remar.
4: Eso es preguntas básicas.
1: Bueno, porque el señor no trabajaba en un programa de un humor de un... Le
4: no,
1: metí.
4: Yo que, no, quiero saber. ¿Dónde lo vio Macaya? ¿En campo de juego? ¿Dónde estaba? ¿En la platea?
0: Macaya estaba, era uno de los comentaristas. Era uno de los comentaristas de D-Sport, de DirecTV.
2: Pero no, entiendo que el partido de ayer todavía no fue.
0: Estaba Goico.
2: Porque estaba Goico. Claro. Y porque claro, para Macaya era.
4: Mucho calor.
2: No, sí tenía cierto riesgo el. Me parece que.
4: No hay que cuidar, cuidémoslo.
2: Temperatura, estadio.
0: Claro, ya, bueno.
2: Y a, sí, a uno de los que viene a venir, hoy le iban a dar una sorpresa a Macaya. Entiendo que viajaba hoy.
0: Sí.
2: No, no sé si no lo quiero contar por la hora.
0: Ah, porque es como no, yendo al cumpleaños sorpresa de Michetti.
2: Exacto, claro, por eso.
1: No, hermoso ese tweet.
2: No quiero ampliar por miedo que todavía no haya sucedido. Ah. Pero iba a tener una linda sorpresa que si quieren. Después.
4: Qué hermoso. Pero no estaba ya. No está.
2: Entiendo
4: ya
2: que viajaba hoy. Y me parece que al final viajaba hoy.
0: Bien, porque.
2: Perdón. Segundo y tercer partido, digamos.
0: En un momento hice zapping para ver en qué andaba cada sí, canal bien, y la TV pública toma directamente la transmisión de DirecTV.
1: Ajá.
0: Con los relatos de Kufner, los comentarios de Goico y el segundo comentarista va a ser Macaya. Digamos, Macaya no va a estar todo el claro tiempo sobre la pelota. Obvio. Como hace 40 años.
1: ¿Lo viste, solapa, Diego?
0: Con Pedrito, con mi hijo joven.
1: Porque ahí hubo una anécdota de un pequeño Diego Hernán,
0: sí,
1: en la que no quisiste compartir en el cole.
0: No, yo mundial les contaba, ustedes no habían nacido, pero cuando éramos pequeños en el colegio, cuando jugaba la selección, coincidía con el horario escolar, dejaban que alguno llevara el televisor, un televisor rústico, blanco y negro, lo que sí fuera, y te dejaban ver el partido, claro, ya sea en el patio del colegio, en una de las aulas, y yo siempre me quedaba en mi casa.
2: Claro.
0: Viendo,
2: claro,
0: si, viendo si Valdano metía bien sí, o no sí, la diagonal sí, en el 86.
1: Porque se ponía nervioso.
0: Y en el 90 igual, claro.
1: Yo partido con gente estresa,
0: No, yo quiero ver el fútbol con la que está tocamos la canción en la misma nota, saber en qué nota va la canción. Sí. No, no,
4: no esos que gritan. ¡Ay, ay, no!
1: ¿Cómo gritan?
4: ¡Ay, ay, ay, no! ¡Ay, ay, Messi!
0: Con Cubero, ve los partidos. Sí.
2: O con mariachis.
0: Con Samid, ve los partidos con Samid.
4: No, con gente que disfruta, pero por dentro, ¿viste? Canta, claro. Cantamos el gol, obviamente. Ah. Pero...
2: ayer día esto que decías del zapping por las transmisiones, después vi una reacción de, bueno, ESPN llevó como tanques, ¿no? Llevó sí a Tevez y a Marcelo Gallardo.
4: Sí, sí.
2: A acompañar al Pollo Viñolo y demás. Y te muestra la reacción de Carlitos y de Gallardo en el los tercero goles de Messi.
0: Sí.
2: Y la verdad que si estos dos tipos reaccionan así... Evidentemente estamos ante un monstruo, más allá de que ya era obvio.
4: Sí, sí,
2: pero
4: sí
2: vos ves las reacciones de Gallardo y Tevez, han visto buen fútbol ya.
4: Obvio, pero no dejan de ser hinchas también el jugador de
2: sí,
4: fútbol.
2: Sí, sí, sí. Me gustó el modo en el que lo vi a Gallardo.
0: Sí.
2: Más relajado.
4: Ahora está ¿no? todo, estás todo grabado, está todo muy nada, registrado.
1: Ayer hay otra
4: eso
1: publicidad,
4: la reacción de Gallardo, de Tevez, sí, de. Está bien.
2: Todos
4: ¿no?
2: reaccionamos.
4: Exacto, todos
1: la
4: reaccionamos
1: reacción
4: y todos
1: reacción
4: estamos con el celular encima.
1: Ayer vi de otra publicidad que me indignó un poco, Charly García y por IA.
4: Ah, no la vi, sí, no la vi.
0: Yo creo que ya son los últimos 3-4 días, ya todas las publicidades que vi me parece que son IA.
1: Sonia, a mí también.
0: La de Colapinto, la de Leo Messi.
4: La de
0: mismo,
4: Cacho Garay,
0: la...
4: Sí.
0: Ahora ya es claro. La de tal IA. Claro, sí, todas son de IA.
2: La de Germán
4: pero,
2: Kraus.
4: No,
2: claro,
4: mucho.
1: Pero es mucho.
0: Ya se la... Enzo Fernández, vi una de Enzo Fernández hace poco. Y las fotos también, ya te das cuenta que es todo...
1: Es todo no, IA. Basta, IA. Pero con Charly García no, chicos. Primero que
0: se metieron con Diego.
4: No tiene chispa, eso. Por eso tenemos que estar tranquilos, chicos. La IA no tiene chispa, la cosa espontánea.
0: Nunca van a poder reemplazar el error humano.
4: Eso.
2: La de María
0: el pifio permanente.
4: Claro.
1: Y quiero saber si Kiko está allá viendo los partidos. Pachu.
4: Kiko de Zona Sur, sí, seguramente debe estar allá. Llegó, creo.
2: Viajaron todos, ¿no?
4: Sí, todo. Creo
2: gracias,
4: que
2: ¿no?
4: Con DirecTV Go.
2: Sí, sí, sí, Dibou llegó.
1: ¿Lo lleva Kiko?
2: Llegó un equipo ecléctico.
4: Iba con Zaira Nada,
0: Gallardo, Kiko,
4: Betular.
2: Me gustó algo ayer. Yo tenía que estar un rato en Dibou desde acá y allá estaban, estaba Andy, el Pollo, Pampita y Zaira. Un lindo Dream Team.
4: No.
2: Y me gustó algo que la Pampita y Zaira estaban en un micro.
1: Sí.
2: Se estanca el tránsito, obviamente, ya estaban por ahí, que a 18, 20 cuadras, o sea, 2 kilómetros del estadio. Y dice las dos muy frescas, vestidas medio de selección, o sea, relajadas.
1: Las vi muy bombas.
2: Dicen, ¿sabes qué? No avanza el micro, la verdad. Vamos a caminar.
1: Hermoso.
4: Muy bien, Pampita.
2: Y agarraron el micrófono y...

0: Y empezaron como a hacer de cronistas a pie. Y empezaron, llegaron caminando al estadio. Me
1: gustó. Eso es pueblo.
2: Igual, yo si no se bajaba del auto no me enamoraba, pero claro, se bajó y me enamoré.
3: Eso, auto, sí,
1: eso es calle, eso es tener calle, pueblo.
2: Por supuesto.
3: Yo todo lo que veía de papita no, se lo mandaba a Diego.
2: Después le pegó una patada a una puerta vaivén de un bar y pidió dos ginebras solo para mí,
3: sí,
2: dijo.
3: Sí. Pero me encanta, sí.
2: Es John Wayne, Pampita, ¿no? Lo que la amo.
3: Empieza así, cualquier videoclip empieza así. No, cualquier videoclip.
1: Merece todo.
3: Pero
1: sí,
3: que lo haga en la avenida Pavón en Turdera también. Está, ¿no? En San Martín, no sé qué avenida. Y sí,
0: yo les, claro, les gritaba te amo a las dos. Creo que no se escuchaba.
3: No se escuchaba bien.
0: Creo que estaba fuera del aire yo.
3: Yo escuché que ellas dijeron que te aman también, Martín.
0: Puede ser.
3: Te,
0: ¿sí?,
3: aman un montón. Qué lindo que esté acá.
1: Martín, ¿qué análisis hizo?
0: No, es que no me comuniqué post partido. Fue, okay, fue la previa. Fuera. Mostrando el color, los argentinos ya llegando, claro, al estadio.
1: Me cubrí color.
0: Está bien, claro.
3: ¿Le rompieron el auto a unos argentinos, puede
1: lo
3: ser?
1: Balearon, no,
4: eso claro, fue tremendo.
3: Ay, oh, chicos, tremendo. Sí.
1: Claro, la tiro a uno, no sé qué pasó.
2: Y las Baleares.
0: Sí. Igual, ojalá sea allá, ¿no?
3: No,
1: ya no sabés. ¿Arrancamos?
3: Sí, dale. Como quieras, Pachu, dale. Arranquemos. Hoy le mandamos un beso muy grande a Josema, que está en viaje.
2: Sí,
3: va a ser,
2: pasando la de Caín.
3: Sí. Va a ser nuestro representante allá. Aunque él va a ver los partidos de Estados Unidos, no va a ver los de Argentina. Está con Tripodoro.
2: Sí, sí, confirmado.
0: Con 10 amigos, ¿no? Con 10 amigos.
3: Con 10 amigos, a un castillo.
1: Mansión.
3: Sí. El que tiene plata hace lo que quiere.
0: Hijo de mil pum.
3: 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Buen día para todos. Soy Estéreo. Primavera, señor.

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1: Te agradezco, Lenny Kravitz. Es muy rico todo.
0: Por favor, Martín.

0: Buen día, este mensaje para Noel Padrón. No sé si ahora va a empezar a respetar un poco a Arjona. Vieron que predijo lo que iba a pasar en el Mundial 2026, lo de la pausa de hidratación. Es tremendo, ¿eh? Es una canción, el noticiero se llama la canción.
1: Pero sí,
2: yo... El fútbol gana terreno.
3: No, se acaba, el vaso.
4: Pero sí, sí. Es el noticiero de la mañana, sí.
3: Cada que lo escucha por la aplicación de los... Mirá, como ayer los que veían el Mundial con 30 segundos de delay.
5: Ya, gracias, Dieguito Rojo. Ya hicimos un especial diciendo que Arjona tenía razón con esa canción. Ya que estamos, hablemos de Gira Gira, que también tiene razón la letra.
3: Sí.
5: Hablemos de Dos Días de Cambalache,
3: claro.
5: Que tiene razón la letra.
3: Exacto.
5: Toquemos qué canción, qué sé yo. November Rain, que tiene razón la letra.
3: Sí, por alguna Phil Collins. Sí, por supuesto.
4: Sí, sí.
3: La del chupete de ¿alguna? Piñón.
4: La de Piñón de chupete.
3: La de Panam, de Cada Vez Que Me Doy Vuelta Me Dejas La Picadura.
5: El cangrejo Clodomiro, Hace Caca y No Lo Miro.
3: Exactamente, la de Topa y su monorriel. La de Las Verduras.
5: Exacto, la de Chuchuá. Por una ventanita que habrá así.
3: Aquí llegó Chuchuá.
5: Y bueno,
4: sí. uno se indigna.
5: Uno se indigna porque piden que reivindiquemos a Arjona, cosa que ya hicimos hace dos programas.
3: Sí.
6: Buen día, muchachos. Habla Roberto, taxista de la ciudad.
3: Hola,
6: y la
3: Roberto.
6: Verdad que qué placer estar viviendo en esta época y haber vivido los tres mundiales con Mario, Diego y ahora con Leo.
3: Sí.
6: Y tenemos Leo para rato.
3: Sí, señor.
6: Y qué tipo increíble, qué tipo extraterrestre.
3: No, lo que jugó.
6: Pero también no hay que olvidarse de Paul, la pelota que le pone en el primer gol es increíble. Él solo la vio, también de Paul es un tipo de otro planeta. Vamos, Argentina, carajo.
3: Bien.
7: Se refiere a Mario Pergolini, Diego Leuco.
4: Sí,
7: sí. Y ahora Leo Montero, ¿no? Es que verdad. Está haciendo un mundialazo.
4: Claro. Sí, sí, sí. Sí.
5: Claro,
7: Mario,
5: sí,
7: dijo Mario, también. Diego y Leo.
3: Leo Gávez.
7: Sí, Leo Gávez, un amigazo.
5: Leo Gávez.
7: Sí.
5: Dale con otro.
8: Buen día, retarde. Acá
3: día.
8: Román de San Martín, vecino de Diego.
3: Vamos.
8: Me llega por la cucaracha que José María está demorado en el aeropuerto.
3: Puede ser.
8: Porque quiso ingresar un animal exótico de contrabando. Una nutria, al parecer.
3: No, sí, no, sí.
8: Así que nada, ampliaremos información más tarde.
7: Será posible. En ausencia también.
4: Estamos trabajando en el lugar, ¿eh? Hay un móvil en un rato ahí.
5: Ah, sí, va a haber un móvil con Listorti.
4: Sí, creo que sí.
5: El que habla es Martincito Reich, que se lo robamos acá en el gallo para que se quede en nuestro programa un rato.
4: Por contrato, sí, más o menos tenía hasta las 10:10.
5: Chicos, la cara de dormido que tiene Josema en las historias de Instagram.
3: Sí, bueno. Pero salió a las 5 de la mañana el vuelo.
7: Claro.
3: Decidió de la Le metió filtro, ¿eh?
5: Le metió más
3: filtro. Le metió un tinelazo ahí, ¿eh?
5: Sí.
3: Le metió un tinelazo.
7: Estamos siguiendo el vuelo en vivo.
5: Estamos bien siguiendo el vuelo, estamos con el mapita en YouTube.
3: Sí.
5: ¿Por dónde está? A ver.
3: Curazao, ¿dónde?

0: Está en
1: hoy Venezuela.
0: En Herley.
2: Hace escala ahí.
1: ¿Ese vuelo de José Manuel?
0: ¿Aposta? ¿Estamos tan al pedo?
2: Hace escala ahí.
1: Porque si hay algo que respetamos en este programa es la vida privada de nuestros conductores.
0: ¿Pero usamos un bloque de radio para esto?
2: Está en Amazonas, por ahí está.
1: Porque se ve el mapita, el avioncito y el brazo que sale por la ventanilla. Y
3: está pidiendo sopa. Le dicen pollo, pasta y él pide sopa.
1: Sopa, es tremendo. ¿Cómo lo vamos a extrañar? Le mandamos un beso enorme.
0: ¿Vos decís?
1: Hola.
4: Hola, gente, ¿cómo andan?
2: Bien, che.
4: Hablando de clima de mundial,
2: sí.
4: Para mí hay más clima de Messi que de mundial sobre Argentina. Por ejemplo, ayer cuando salió Messi, me chupó un huevo todo y dejé de mirar todo. Y estoy seguro que muchísima gente le pasa lo mismo.
2: No.
4: Argentinos y extranjeros.
2: No. Oh, no,
5: qué
2: no.
5: Reflexión.
3: O sea, que salió Messi y se puso a ver los autos locos.
0: Claro.
3: No, ¿sabes lo que creo que pasó de verdad? Nadie esperaba un partido así de Leo Messi.
0: Consagratorio otra vez, ¿no?
3: Entonces Messi... Todo lo bueno de Messi tapó lo bueno de la selección. Claro, entonces ahora es como hay más clima de Messi que de mundial.
2: Sí, sí, entiendo.
3: Eso sí,
2: entiendo.
3: Para mí, ¿eh?
2: Ahora, lo que no solamente los goles, sino trabó pelotas, viste, fue al piso, bajó, contribuyó con todo, estaba
3: tremendo.
2: On fire. Era, era

0: usada.
1: Propia.
0: Para ver si estaba sucia o limpia.
2: Ajá.
0: 11-285.
2: Hagamos silencio para que se incomode. Que sí.
0: Claro. No, 11-285.
3: ¿Cómo andan?
4: Bien, che.
3: Acá Graciela de Balvanera.
4: Hola, Graciela.
2: ¿Cómo te va?
3: La verdad es que me acompañan todas las mañanas. Voy, vengo en bien. Una casa a otra a trabajar y me acompañan en el viaje y en el trabajo.
4: Bien, Graciela.
3: Muchas gracias y un abrazo.
4: Te queremos.
0: Te vamos, queremos, Graciela. Estamos regalando entradas para Cinema Devoto. Dale con otro.
5: Hola Pacho, hola Nael, hola,
0: hola.
5: Diego.
0: Hola,
4: ¿cómo te va? Che,
5: hay que hacer la campaña para que Team Payne devuelva a todos los seguidores del conseguido.
2: Pero, sí, pero qué culpa tiene, o sea, Team Payne. Pero él no dijo, síganme, que no los voy a defraudar porque soy muy bueno.
4: No,
2: es un jugador que... medio. Por eso era el que menos seguidores tenía. Claro. Y ahora queremos que juegue bien Team Payne.
6: Claro. Parece que viene a un equipo sudamericano, ¿viste?
2: A Olimpia de Paraguay.
6: Olimpia de Paraguay.
2: Ah. A Olimpia de Paraguay.
4: No sé cuánto va a durar en Olimpia.
0: ¿Cuánto va?
2: Dos de borde. Dos de borde. Win.
4: En canoa.
0: Claro. ¿No lo querrán en Chaca, Team Payne?
2: Sí, por supuesto. ¿Vos lo viste el 4 de Chaca?
0: No, contame.
2: Le decimos Team Dolor.
0: ¿Por qué?
2: Team Payne, pero es el verdadero Team Payne.
0: Es el verdadero. Sí, es el verdadero.
2: El Team Payne, el Team del Dolor.
0: Hola, ¿qué tal?
7: Hola, ¿qué tal? Mi nombre es Enrique, soy de Moreno. Muy y bien. Este mensaje es para Clarita de Merlo, que recién mandó.
4: Ah, mira, se llamó una pareja.
2: Ah, que quiere tener.
7: Esperando una pareja. Acá estoy, Clarita.
4: Ahí va.
7: Es hora de que nos conozcamos. Te mando un beso.
2: Como un Tinder por radio.
0: Ay, claro. Me gusta este Tinder radiofónico.
4: Se formó una pareja, ojo, a ver. Epa.
0: Hagamos sí. un retinder.
2: No.
0: Ay, sí, las secciones.
4: Pero Clarita no salga con desconocidos.
0: No, cuidado. A ver si no, pasa no, algo.
2: Clarita,
0: no,
2: cuidado,
0: sí, es verdad.
2: Luz,
0: sí.
2: Ojo, Luz Clarita, Clarita.
4: Cuidémonos.
0: ¿Te acordás, Luz Cuídense. Clarita?
2: Claro.
0: Qué memoria, Diego. Terrible esa novela. ¿De qué era? ¿De una nena?
2: Una de estas mexicanas, creo.
0: Sí.
2: Sí, de la tarde.
0: Se va,
2: para
0: mira,
2: pasar la tarde.
0: Desentendido.
2: No sí.
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2: Oh.
4: Wow.
0: Porque tanto mundial, que corro la pelota, que penal. Hay que frenar. Este es nuestro cooling break intelectual.
4: Muy bien.
0: Hoy nos viene a contar una historia él, Dieguita, Seba.
4: Sí, como te digo, número uno.
0: Él que se encuentra con otras personalidades y demás. Él es Hernán Casi Ari. Bienvenido, Hernán.
8: ¿Cómo están? ¿Qué dicen?
6: Oh, ¿qué tal, Hernán? ¿Cómo le va?
0: Bueno, muy bien.
8: Los veo contentos.
6: Mirá cómo sonríe.
0: ¿Es futbolero? Primera vez que lo vemos reír.
8: La pasión con la escritura y el fútbol van de la mano.
2: Claro.
0: ¿Ayer vio el partido?
8: No, vi Gran Hermano. Sí, vi el partido.
6: Sí, barrimos con manos.
8: Y vibré como...
0: ¿Vibró?
8: Como todo amante de fútbol.
2: Mm.
8: Y vibré porque tenía el celular debajo del...
0: No.
8: El pantalón del bolsillo de atrás.
0: Usted.
8: El partido para
2: encuadrar, ¿no?
8: Encuadrar.
2: Para publicar. Sí. Hay que hacer un libro de ese partido.
8: Un libro del partido, porque fue un partido único, inolvidable.
0: ¿Cómo le pondría de título al cuento del partido de ayer?
8: Gracias por tanto. Te debemos mucho.
0: Ay, qué lindo.
8: Leo. Si tomo un helado, lo tomo un cucurucho.
0: Todo eso se...
2: Así se llamaría el libro.
0: ¿Todo es el título?
6: Qué largo.
0: Qué título largo.
8: Así es. Comencemos, porque hay mucho por delante. Está Flor Halfon y se va a saber.
0: Qué columnista preocupado por su compañero.
2: Es productor, es productor.
0: Encanta,
2: pero... radial, tiene todo en la cabeza. Tiene todo
0: no,
2: en la cabeza.
0: No se cruzó, no está contando. Y no se cruzó con ningún escritor.
8: Sí, claro.
0: ¿Con quién? Porque siempre trae anécdotas. Ya se encontró con, creo que con
8: Recuerdo
0: Borges.
8: En el Mundial de Inglaterra en el año 60.
2: Uh-huh. Y seis.
8: Y seis, sí.
2: En el 60 no hubo Mundial directamente, ¿no? En el 62.
0: Que lo estaba 58, justo diciendo. Perdón. Justo lo estaba diciendo.
8: Pero era en el colectivo 60.
0: Ah.
8: Nada más y nada menos que.

0: ¿Quién?
1: Borges.
2: Oh, ¡Borges! ¡De nuevo!
0: ¡Qué bien! Ya se lo había cruzado.
2: Sí.
1: Vivirían cerca.
0: ¿Y cómo fue ese encuentro?
1: Bien, le digo, maestro, vio el partido anoche, me había jugado a Argentina.
2: ¿Cómo le va a decir vio el partido?
1: Por eso, dice.
0: Parece el padrino.
1: Vos sos pelotudo, me dice. Vos me estás haciendo un chiste. Yo no, maestro, yo lo admiro, pero lo escuchó por radio.
0: Pero se estaba muriendo.
1: Me escuché a José María Muñoz. La voz de la radio Rivadavia.
2: Mirá vos.
0: Impresionante. ¿Ya está la anécdota?
1: No, y él llevaba, me acuerdo, una bolsa con un panzacán.
0: ¿Con un?
1: Panzacán.
0: ¿Qué es eso?
2: Pan lactal de sacán. Yo, Carlos Sacán, lo garantizo.
1: Exacto. 100 gramos de queso feta, Dambo. Diciendo un día. Usted se va. Este es su almuerzo, maestro. Sándwich. El fútbol se vive con un sándwich.
0: ¿El fútbol se vive con un sándwich? ¿Y le explicó por qué comparó el fútbol con un sándwich?
1: No, y se bajó. Esta es Cangallo.
2: Perdón, ¿cómo estaba vestido?
0: Eso, gracias, Diego, gracias.
1: Tenía un conjunto Di Porto.
0: Qué lindo.
1: Celeste y blanco, azul y blanco.
0: ¿Y tenía bastón?
1: Claro que sí. Bastón con una calco.
0: ¿Qué? ¿Una calco?
1: De los gatos, la banda de rock.
0: De la banda de rock. Porto, esto es Borges, bueno, chicos. Y recién Si recién se suman, es nuestro columnista que habla de literatura.
1: Y lo ayudé a bajar, o sea, gracias, pibe. Sí. Algún día vos vas a escribir un libro.
0: ¡Ah, cómo sabía!
1: Qué bárbaro. Y yo me bajé 15 cuadras antes.
0: ¿Cómo?
1: Me bajé 15 cuadras antes por él. Pero valió la pena.
0: Solo para ayudarlo a cruzar. Qué bárbaro.
1: Bueno, esto lo escribí ayer, apenas terminó el partido.
0: Qué bárbaro, tarde escribe.
1: Tarde. La pluma no duerme.
0: Ay, qué lindo. Habla como un poeta.
2: Es un poeta.
0: Total. ¿Cómo se llama este cuento?
1: El hombre que apostó por Argelia. Durante semanas se dijo que no había clima del mundial, pero llegó el debut. Argentina le ganó 3-0 a Argelia. 3 goles de Messi. Todo el país empezó a creer. Todo el país menos Roberto, porque Roberto había apostado mucha plata por Argelia. La noche anterior, una voz misteriosa la había susurrado al oído.
3: La confianza popular suele ser emocional.
0: No.
3: La verdadera oportunidad aparece cuando uno se anima a pensar diferente. Yo apostaría por Argelia.
1: Y Roberto apostó. Cuando cayó el primer gol de Messi, la voz volvió.
3: Un resultado temprano no invalida una hipótesis bien construida.
1: Con el audiolibro.
3: Incluso podría fortalecerla desde una perspectiva conceptual.
1: Y Roberto desapareció.
0: No.
1: Y desapareció.
0: No.
1: Y Roberto apostó. Cuando cayó el gol de Messi, la voz volvió. Desapareció.
0: Esto es un... Prepara la crán. Prepara la crán.
1: Sí.
0: Se perdió, chico. O sea, es el escritor.
4: Casi Ari, sos más lento que Noelia entendiendo a Flor Halfo.
1: Y Roberto apostó. Cuando cayó el primer gol de Messi, la voz volvió.
3: Un resultado temprano no invalida una hipótesis bien construida.
1: Meta.
3: Incluso podría fortalecerla desde una perspectiva conceptual.
1: Y desapareció.
0: Pero está como en el mismo renglón hace media hora.
2: 10 veces desapareció. ¿No?

0: vez le preguntaron a Roberto: Roberto, ¿cómo estás con tu adicción al chocolate? Lo tengo totalmente superado, Nutella. Perdón, Natalia.
1: Estás metiendo un chiste en el cuento. Yo no puedo creer.
0: Roberto no entendió, como la gente que está escuchando. Rompió el comprobante de la apuesta.
1: Sí.
0: Después salió a la vereda, la gente cantaba. El clima mundialista había llegado. Moraleja.
1: Atención, es el final. Prepara alacrán y a coco, ¿no? Que sí, definen.
0: Alacrán.
1: A ver, prepáralo, alacrán.
0: Desconfía de cualquiera que explique una mala idea mejor de la que lo entienda.
1: ¿Cómo? Gracias, gracias. Hernán Cassiari pasó por nuestro programa contándote una historia que siempre quedaba como en el mismo renglón, pero sin embargo llegamos a la moraleja. Gracias, Hernán.
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0: Sana bien.
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2: Son las 12 del mediodía. 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

0: Aymar.
1: Kai Aymar, por supuesto.
0: Los Fabulosos Cadillacs. Manuel Santillán, el León. Che, hablando del mar y del océano, se ve, se ve el mapita en YouTube, se ve por dónde está volando José María. Pero está yendo como hacia Jordania, ¿puede ser?
1: Madagascar está.
0: Ay, está en Madagascar.
2: Una de las escalas.
3: Qué está peliculón.
2: Una de las escalas que tenía. Bueno, esos vuelos low cost terminan siendo caro.
0: ¿Cuántas escalas tenía José Pachú?
2: Tenía 15.
0: 15 escalas, bien.
2: ¿A qué hacía Buenos Aires, Rosario?
0: Sí.
2: Casilda, que era la tierra de Grifa.
3: Y de San Paoli.
2: Y San Paoli también.
3: Claro, quiere ir a visitar a San Paoli.
1: Exacto. Después hace Bolivia, Trelew.
0: Bolivia, Trelew. Sí, es raro. ¿Y cuál? Y en Turdera, sí, Turdera seguramente.
2: Y está llegando para las semis, creo.
0: Ah, buenísimo. ¿Y qué le ofrecen en el low cost, en el avión?
2: No, café, mate.
0: Bien.
3: Harina, palmitos, cacao picadillo.
0: Yerba de mermelada, cacao picadillo.
2: Sí. La lata de garbanzo también.
3: Por supuesto.
0: Se incorpora a nuestra mesa Flor
4: Cal.
0: Hola,
4: Flor. ¡Bravo! Muchas gracias. Una vez en pandemia me pasó que, porque había, estaban muy restringidos los vuelos.
0: Sí.
4: Entonces la posibilidad de irse de vacaciones al sur, a la Patagonia sur-sur, era, suponete, Buenos Aires, Calafate, estabas en Calafate, y para ir a Ushuaia, es Ezeiza, Ushuaia.
0: No, no podés volver.
4: Pero bueno, no te hacés 2 horas más para venir a Ushuaia.
2: No, me jodés.
0: Sí, estabas ahí nomás.
2: Increíble.
4: Era baratísimo con el previaje y todo el lío, pero tenías que hacer.
0: ¿Cómo me voy a ir?
2: ¡Qué locura!
0: Chicos.
4: Es que no estaba abierto el vuelo interno.
0: No. Es como que me digan, tenés que ir de Temperley a Banfield, pero para hacer eso tenés que ir hasta el Obelisco y después volver a San Azul.
3: Exactamente. Parecía un poco,
2: parecía.
3: Medio tirado los pelos, pero.
0: Pero, che. Enseguida Flor va a contándote lo que tenés que saber, porque calculo que no todo es mundial.
4: No, prácticamente, pero no.
0: Algún adelanto ahí escuchamos hoy a la mañana. Hola.
5: Hola, chico. Soy Gina de Merlo. Bueno, nada, quiero decirle que son unos genios, como me acompañan siempre. Y. Bueno, nada. Hacer el aguante que no está el jefecito. Cariño a todos.
2: Beso grande.
0: Gracias, Gina.
3: Abrazazo, Donia.
2: No tenemos jefe nosotros.
0: No.
2: Tenemos libertad.
0: No, claro, no tenemos libertad.
3: No sabemos trabajar con jefes.
0: No tenemos jefes y por
3: somos
0: eso
3: artistas.
0: Mismo voy a hacer un gesto hacia la cámara porque tengo a Michael Bublé atrás. 11-2852-1015. 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
0: Chicos, es muy fuerte.
2: No.
0: Hay un montón.
2: El clima mundial.
8: Así no.
0: Hay un montón de canciones.
8: Así no es.
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0: Hay un montón de canciones que dicen flor.
8: Pero por supuesto.
0: Yo no lo puedo creer. Como esta me responden.
4: Bueno.
0: Los desquiciados.
3: ¿Hasta dónde se va a llegar?
0: Pero Persia, esto con sopa en Blender no pasa.
3: Vamos a ver.
0: ¿Qué tal, Flor? Bienvenida.
4: Gracias, che. ¿Se acuerdan que la gente puede mandar sus consultas?
2: Claro,
4: ¿no? Que mañana
2: no,
4: va a haber consultorio.
0: Me encanta el consultorio, porque la gente es la que tiene duda de cuándo me va a aumentar tal cosa, o qué pasó con tal ley, o en mi trabajo tal cosa, la reforma laboral me afectó.
4: Perfecto, los ejemplos a un nivel descomunal, manden sus audios. 11-2852-1015. Pero vengo a hablar de otra cosa con todo lo que lo quise evitar. Hice un esfuerzo. Y no lo pude evitar.
0: ¿Vas a hablar de los tres goles que hizo Mbappé en Francia?
3: No, hizo dos.
2: Hizo dos.
0: Perdón.
2: No, Dios.
4: Qué jugador.
3: De Messi.
0: ¿De qué vas a hablar, Flo?
4: Voy a hablar de la situación judicial y o patrimonial del jefe de gabinete, Manuel Adorni.
0: ¡Oh! Una
3: cascada de notificaciones.
4: Y de cómo esto hiere cada vez más la imagen del gobierno.
2: Sí.
3: Un pendejo.

0: información.
1: En esto coinciden los encuestadores más cercanos y más lejanos al gobierno. Esto está hiriendo al gobierno, no hay ninguna duda.
2: ¿Los más cercanos también?
1: Sí, los más cercanos también. Porque, como venimos diciendo, no hay forma de que estos temas de sospechas de corrupción penetren en la sociedad, sino es que en el medio de la sociedad tiene temitas en el bolsillo. No hay, o sea, empiezan a importar estas cosas cuando ya se le empieza a demandar otra cosa al gobierno nacional. Y por eso suponemos lo de Adorni indigna en la calle, en el sentido de que no hay, se ven las consultas de la tele, no hay nadie que no sepa de qué estamos hablando, que sepa el detalle o no lo sepa, sabe de qué va a hablar de Adorni y su situación patrimonial. Bueno, pero las preguntas son, en definitiva, si se enriqueció de forma ilícita. Y si, en todo caso, en los gastos que ha hecho durante la gestión, hay o no lavado de dinero. Lo primero que hay que decir es que Adorni nos mintió a los argentinos. Ahí no hay debate. Adorni nos mintió, y me refiero a que la semana pasada finalmente presentó la tan anunciada declaración jurada, que sí, que la voy a adelantar, que pronto la presento. Bueno, desde ese momento demoró como un mes. De hecho, lo hizo al presidente declarar que ya la presentaba, sí. Y eso demoró como un mes. Y lo primero que hay que decir de esa declaración y de sus posteriores declaraciones es que todas las propiedades que nos enteramos que compró en el último tiempo son propiedades que compró después de haber sido funcionario. Primero, recordemos que era vocero, después se transformó en jefe de gabinete y vocero, ganando un poquito más, pero no tanto para como para poder comprar tan rápido esas propiedades. Los arreglos que hizo en esas propiedades, también en esta gestión. Los viajes que pagó en efectivo en dólares. Los ahorros que dijo hace unos días que tenía por invertir, él dijo en Bitcoin. Así que debe saber muchísimo y se debe decir así porque él ganó muchísima plata, así que vamos a decirle así.
2: ¿Cuánto meme que hay y cuánto recorte viejo de Twitter viejo, de publicaciones viejas de él?
1: Es que se expone mucho en sus publicaciones.
3: ¿Por qué interrumpe tanto a Flor Hall? ¡No! ¡Una pregunta, jefe!
2: Se enojan.
1: Pero además digo que nos mintió porque son todas cosas que no dio cuenta, de las que no dio cuenta Adorni cuando entró al gobierno, cuando puso en su primera declaración jurada que tenía ahorrados menos de $40,000. Después están las especulaciones con un montón de elementos para sospechar, por esto que vos decís, de todas las publicaciones que aparecen, pero porque surgen las siguientes preguntas. ¿Por qué Adorni tenía, antes de entrar al gobierno, una vida evidentemente en todas esas publicaciones austera, limitada, como la cualquiera de nosotros diría, y cuando entró a trabajar al Estado hizo muchos viajes, por ejemplo, que
4: hay opciones?
2: Es múltiple. Si vos tenés, sí, Madiela, está con la camiseta sobre el micrófono, sí. Y pregunta y es feliz domingo.
4: Sí, claro.
2: Feliz domingo.
4: El colegio agustiniano, quiero opciones.
1: Y además no mintió, les quiero recordar, cuando primero dijo que esos viajes no los había hecho, que él no había hecho ningún viaje más una escapada. Bueno, entonces empezaron a aparecer un montón. Bueno, pero todo eso con guita que no había declarado. Y la pregunta es entonces, si estaba lavando plata, porque uno piensa, es cierto, vos te suponete, te fue bien en el casino.
2: Ponele.
1: Yo tengo un familiar, esto lo digo muy en serio, tengo un familiar que cada tanto dice, no sabés lo que me pasó de ganar $10,000. Y vos sabés que en el medio perdió cualquier cantidad.
4: Claro,
1: porque
4: cuenta la que gana.
1: Claro,
4: como,
1: cuenta la que gana, pero
4: como,
1: es obvio que en el medio
4: como está. Como Bacari.
1: Claro, y pero si te pasa eso, ponele, y vos la tenés en la mano y no la vas a volver a apostar en el casino, ponele, porque también podría pasar. Pero bueno, por ahí en ese momento haces unos gastos. Te la acabas de ganar, creíste que no sé qué, y por ahí en ese momento haces unos gastos. Pero Adorni dice que esto es guita que venía de antes. Entonces, ¿por qué está haciendo durante esta gestión, en los últimos 2 años, todos esos gastos? Entonces aparece la sospecha de si está lavando guita, si está tratando de blanquear un dinero que no se sabe de dónde salió, porque está raro que lo haga ahora.
2: Él tiene que demostrar a todo esto cómo es. Tiene que demostrar de dónde salió la guita. Esa es la cosa.
1: Tiene que demostrar de dónde salió la guita. Y
2: bueno.
1: Y también uno podría preguntarse por qué hay una parte que la pidió prestada, entonces tenía guita. ¿Y por qué las jubiladas? ¿Por qué?
4: ¿Será posible?
1: Está medio confuso. Bueno, también uno se pregunta si tendría que tener esta causa una conexión con la investigación del caso Libra. Porque el caso Libra ocurre cuando recién arranca este gobierno. Capaz hay otros similares que no conocemos, pero este lo conocemos. y ahí sabemos que hubo mucho dinero. Entonces pudo haber salido de ahí. Bueno, no sé, son todas preguntas que la justicia se hace, pero como dice Noé, sobran los tweets a donde Adorni muestra el nivel de vida que tenía. No
2: una
1: es muy
2: parrilla,
1: difícil.
2: Una parrilla precaria, como digo, casi la parrilla que tengo yo en casa.
1: Una pared sin
2: con
1: pintar.
2: Una olla arriba.
4: Tremendo,
2: una
4: cosa tremendo. Así.
1: Bueno, evidentemente describe que en los últimos 25 años, por lo menos, tuvo una vida. Bueno. Ni hablar de que por cualquier cosa contamos con Babi Echecopar hablando de lo que él dice, el comedor de la esposa de Adorni. Es un poco grosero, pero Babi, que lo conoce, dice: a mí no me vengas a contar, yo te pagaba el café, que vos tenías 500 lucas verdes guardadas y que nosotros no lo sabíamos, y esa era tu vida.
2: El bueno. mismo Babi Echecopar que supo estar en este estudio en el que estamos ahora.
4: Por supuesto.
2: Un beso
4: supuesto.
2: Grande.
4: Sí, y creo que esa marca es por
0: sí,
4: él.
0: Las dos. El bala perdida.
2: Haces una más y es pum, pum,
4: sí,
2: pum.
4: Fue San Martín. Una opinión sobre los tacheros.
2: Qué bárbaro.
1: Ahí está. Bárbaro, ahí está la tercera. La cosa es que Adorni dice que tenía 200 lucas verdes guardadas. En realidad, que las encontró de una herencia de su padre y que ganó 300.000 más haciendo estos. Jugándosela en bitcoins entre 2013,
0: la vale.
1: Claro.
2: Se juega en la vida.
1: Entre 2013 y 2018. Les recomiendo, no tiene desperdicio, la columna, el editorial de Carlos Pañi del lunes, que además de las barbaridades que le dice con mucha altura a Adorni, que ahora no me voy a acordar, pero como que te dijera, tiene indigencia cognitiva.
4: Eso dijo.
1: Así le dijo, sí. Bueno, muy Opa. Fuerte.
2: Ay, machu.
1: Pero en el medio le dijo.
4: No, escuchó indigencia y abrió los
2: sí,
4: ojos.
2: Sí, en serio.
4: No, no.
1: En el medio le dijo que bastante bien le fue en el gobierno de Cristina Fernández, porque entre 2013 y 2018, bueno. Yo no conozco nada del mundo cripto, pero lo que escucho de quienes saben es, primero, que era una época en la cual era muy difícil que alguien se jugara un dinero zarpado. Pero aun si alguien se lo hubiera jugado, digo yo que no sé nada, 200 lucas en eso, es alguien que no son sus únicas 200 lucas, porque
2: no,
1: ¿quién
2: te
1: arriesgaría
2: todo?
1: A algo que
4: claro.
1: hoy se sabe un poco más que esto?
4: Claro.
1: En ese
2: no
1: momento,
2: arriesgas todo
1: no,
2: tu capital.
1: Es un poco raro. Pero además, vuelvo a esto que decía recién, de que Adorni dice que se encontró de casualidad estas 200 lucas que le dejó el padre al morir, en realidad una parte de él y otra parte a su hermano, o se lo repartieron, mientras sobran los papeles que muestran que su papá lo que dejó sobre todo son deudas. Entonces también es raro de pensar que esa plata estuviera escondida. Es cierto, sobran las anécdotas de gente que dice tiramos el sillón y no sabíamos que adentro papá había dejado pasa, pero es
2: adentro
1: raro
2: del pollo.
1: Claro, pero es raro si había dejado muchas deudas. ¿Por qué estos datos son relevantes? Porque a diferencia de lo que pasa con cualquier otro delito, la investigación por enriquecimiento ilícito es una investigación donde lo que se dice en la justicia es se invierte la carga de la prueba. Es decir, no es que la justicia tiene que demostrar que Adorni se enriqueció, sino que cuando la justicia le consulta, Adorni tiene que demostrar de dónde sacó ese dinero
0: claro.
1: y que es lícito.
0: Mm.
1: Bueno, también es cierto que Adorni todavía no fue procesado, por ahora son todas preguntas. Lo que pasa es que no paran de aparecer pruebas sobre esta situación irregular. Y a todo esto hay que sumarle el delito que Adorni sí reconoció en la entrevista de la semana pasada en La Nación Más con José del Río, que es que decidió evadir impuestos. Y eso es, le guste a Adorni o no le guste, un robo al Estado, o sea, un robo a todos nosotros.
2: Bueno, pero ¿quién no evade impuestos, chicos? La verdad.
4: Saludo a Vali.
1: La verdad que se me ocurren un montón de personas que no evaden impuestos, pues si no, lo poco que hoy están funcionando los espacios públicos, no funcionarían los
4: claro.
1: Colegios, los hospitales o lo que sea. Y lo digo porque los libertarios que lo defienden dicen que el problema es la ley. La escuchaba el otro día Lilia Lemoine diciendo, el problema no es evadir, el problema es la ley. Bueno, cámbienla, pero por ahora está lo que es legal y lo que es ilegal.
0: Obvio.
2: Ah, sí, debatiendo sobre si está bien o mal una ley, eso, ¿no?
1: No, porque ella también, y lo compara con el aborto.
2: Con el aborto, si la escuché, sí, sí.
1: Claro, pero no es que una persona va presa por abortar justamente porque la ley dice todo lo contrario.
2: Claro, además.
1: Al margen de lo que le parezca.
2: Es una ley, digo.
1: Es una ley, porque si no ya.
0: Es una ley,
4: go.
1: Porque si no, en esta discusión, es como esta discusión que ahora se está dando sobre las universidades en la Corte. Si la discusión es que el Poder Ejecutivo puede decir, sí, es una ley que votó el Congreso, pero la verdad que no la voy a cumplir. Bueno, guarda, porque eso lo podemos hacer todos, en todos los temas.
0: Eso. Claro.
1: Qué sé yo. Bueno, pero ¿por qué? Vuelvo a esta pregunta que ya nos la habíamos hecho, porque esto se está extendiendo mucho. ¿Por qué el gobierno de Milei no lo corre a Manuel Adorni.
4: ¿Por qué no lo corre? Que es muy rápido.
1: Porque además esta mañana sí. No, es una pregunta que realmente no se la respuesta no se entiende. Porque esta mañana aparte le van soltando la mano varios. Esta mañana esta mañana se muy preparado salieron un diputado y un senador por separado del PRO, muy relevantes ellos, muy cercanos a Mauricio Macri, a decir en distintos medios, Manuel Adorni se tiene que ir.
2: ¡Apa!
4: Yo no te la puedo creer.
1: Entonces,
4: se van los buenos.
1: Ojo.
2: Y que salgan al mismo tiempo de pensar como que hay una manco y munión. O sea,
1: sí,
2: como
1: es una jugada preparada.
4: Es un oxímoron, manco y munión.
1: Manco por y munión. Supuesto, es una jugada preparada.
4: Por redundancia, no oxímoron.
2: Igual. Que me soltó la mano.
1: No sabemos por qué no lo saca, pero como decíamos ayer, Javier Milei, sobre todo Karina Milei.
0: Karina.
1: No tienen cerca gente en la que confíen tanto.
0: Claro, no hay.
1: Los leales.
4: Ahí está.
1: ¿No?
0: Claro.
1: Esto quiere decir que Adorni, como dicen muchos, sabe cosas que podría exponer.
0: Y la de siempre.
1: Yo no lo sé. No lo sé si es eso. Pero lo que sí sé es que no tienen cerca mucha gente en la que confíen. Y sí confían en Manuel Adorni, que era muy cercano desde antes de formar parte de este gobierno. Pero si pensamos en nombres, por ejemplo, que podrían reemplazarlo, para pensar también en
0: Pichetto,
1: en quiénes están alrededor.
2: Atención, preparen nombres.
1: Pero, por ejemplo, Sandra Petovelo, ministra de Capital Humano, sabemos que es cercana a Javier Milei, pero casi no habla en público.
2: La casi Petovelo no, casi la voz. No habla.
1: Entonces es difícil que pueda tomar ese rol de jefe de gabinete y vocera. Surge también el nombre del canciller, Pablo Quirno, no se descarta, pero es cercano desde hace muy poco.
2: No, ese es que era Quino.
4: No,
2: te pido perdón.
1: No. Me costó muchísimo. Entonces el gobierno, no, también hay alguien que no es muy conocida en popularmente, pero es una legisladora muy, muy cercana a Karina Milei, que es Pilar Ramírez, que maneja mucho movimiento, no solo en la legislatura porteña, pero no es alguien que tampoco sea muy conocida ni esté dispuesta a ocupar ese cargo. Entonces el gobierno cree que sacar a Adorni es sacar a una mano derecha y quedarse sin una mano derecha. Y además cree, el gobierno está convencido de que después eso implica van por Karina, no sabemos quién, los periodistas aparentemente, van por Karina Milei, van por Javier Milei.
0: Empieza el dominó.
1: Muy de los periodistas eso. Bueno, pero gran parte del gabinete sí está molesta. Bueno, ya le hemos escuchado a Patricia Bullrich, pero creen, hay una parte del equipo económico que considera que está recibiendo buenas noticias. Esto es, le está bajando el riesgo país. Hay alguna que otra noticia que sacadita de contexto.
0: Ganó Argentina.
2: Es que es un momento propicio para tomar decisiones. Ayer cuando íbamos 3 goles, digo, bueno, por ahí mañana nos enteramos algo de Adorni, no sé.
1: No, sin contar que esto, además, obviamente pega en el corazón de la campaña de Javier Milei, que hablaba de transparencia, de que no, este gobierno no es la casta. Bueno, en fin. La única del entorno que pone públicamente sobre la mesa, obviamente privado también, pero públicamente sobre la mesa, este cuestionamiento para que Adorni se vaya o que no le creen, es la jefa del bloque de senadores, Patricia Bullrich, pero lo que se sabe por lo bajo es que son varios los que comparten. De hecho, cuando salió a hablar Manuel Adorni la semana pasada en La Nación Más, no vimos tweets a lo loco de funcionarios diciendo ¡vamos, Manuel!, como cuando fueron obligados al Congreso a bancarlo desde el balcón. Esta semana la oposición en el Congreso se propone tratar de reunir votos para citar a Manuel Adorni para dar explicaciones. Es cierto que eso es una primera parte para después, si quieren, echarlo, pero es muy improbable que se consigan los votos para echarlo. Pero el problema es que hay legisladores que... Ayer escuché a un radical que decía... yo no voy a votar... Todo lo que digan los kirchneristas, yo pienso lo contrario. Yo no voy a votar nunca con los kirchneristas. Pero usted está de acuerdo con que Manuel Adorni, no me importa, no voy a votar nunca con los kirchneristas.
2: Y capaz que está de acuerdo con el kirchnerista en ese punto, no, pero no lo hace porque no se puede.
1: Bueno, entonces no sé ya cómo si esto se puede lograr. Pero la cosa es que sí, aparentemente durante la jornada de hoy, el gobierno va a lograr que no haya mañana sesión en el Senado, porque sería un tema que el gobierno incorporaría, que la oposición incorporaría. Ahora, ¿qué es lo que sí va a hacer Manuel Adorni, que ya avisó, si es que no lo echan antes? El 2 de julio va a ir al Senado a dar el informe de gestión. y ahí obviamente le harían todas las preguntas. Pero el 2 de julio, corregime, llega.
5: Claro,
1: el 2 de julio,
5: hay que ver acá la...
1: Decime si no es muy probable
2: que haya partido.
1: Que haya partido de Argentina si pasamos de ronda
0: o 16 avos. Posible 16 avos. El 1, el 2 o el 3.
1: Exacto. O el 1, el 2, diría, ¿no? Si, si soy optimista, bueno, digamos.
2: El día que va a hablar de lo que hizo en la sugestión, es probable que haya partido.
1: Es probable. Sí. Bueno, yo no creo que tenga nada que ver.
6: Ladrón.
5: Malala.
1: Pero bueno, no creo tampoco que el gobierno vote la remoción del jefe de gabinete, que
5: remoción,
1: el Congreso lo consiga, consiga eso. Pero sí, lo que es inevitable para el gobierno, con todo lo que está intentando que no pase, es el tema en la agenda.
5: No te puedo creer.
2: Bueno, Flor Halfon, que te trae...
7: ¿Puedo interrumpir a Flor Halfon?
2: Sí. ¿Y pero interrumpí?
1: No, pero te
2: mañana es jueves, ¿no? Mañana jueves tenemos consultorio con Flor. 11-2852-1015. Podés dejar tu consulta porque ya mañana te responde todo. Gracias,
1: Diga
2: Flor.
1: Diga 33. Gracias a ustedes.
2: Que tengas lindo día.

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3: Habían fallecido Tito y Tite.
4: Los nombres.
3: A Tito lo enterraron en Chacarita. Y a Tite te la enterraron anoche.
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0: dale, Pachu.
1: Buena viola.
0: Llega,
1: buena,
0: dale.
1: Buena banda.
0: Haz el pasito.
2: El paso del pavo, ¿no?
1: Se murió él y desapareció la banda, ¿eh?
0: Sí, ¿no?
1: Sí. No te supo más nada.
0: Michael
1: Hutchins
0: te hizo.
2: No se pronuncia la Hutchins.
0: Hutchins no. In Excess. New Sensation. Qué buena banda, loco. 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
3: Espectacular.
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4: Chicos, ¿qué hay de cierto en que a José María lo tuvieron que trasladar a la parte delantera del avión porque con la tararira había un desnivel?
0: Che, paren.
1: No, Dios.
5: La chota, desnivel. Papá.
0: Recién estaba en Madagascar, hermoso.
3: Estaba en China también en un momento.
0: Es increíble cómo ese avión, ¿no?
3: Que es una serpiente lo que tiene, entonces va por todo el mundo.
0: ¿Qué? Perdón, yo lo di por hecho ya, pero...
3: Que se ha presentado.
0: Seba Romero está en la mesa.
6: ¿Todo bien? ¿Cómo andan?
1: ¿Qué haces,
6: señor? Todo bien. ¿Saben que ayer, tema mundial, con unos amigos nos juntamos a ver el partido, como la mayoría calculo de los oyentes?
0: Comieron cosas ricas, lo vi en tus historias.
6: Comimos unas milanesas y unas empanadas. Nadie quería cocinar, vieron a la tarde para no terminar muy tarde después.
1: Milangancó.
6: Y lo que hicimos fue, dijimos, che, apostamos cómo sale el partido. ¿Cómo y el son, que, ¿eh? Y el que acierta el resultado no paga.
1: Muy bien.
0: ¡Oh!
6: Lindo incentivo.
3: Lindo incentivo.
6: Claro. En vez de pagar 15.000 pesos, en realidad pagamos todos 20, por decir.
3: Claro,
6: y hay uno que acertó, que dijo 3-0.
0: ¿Quién es el
6: Manuel, un amigo de los chicos de los pibes,
0: Manuel.
6: Salió, ganó y no pagó. Y yo dije 2-1. Hay gente que te ve mal cuando decís 1 para Argentina.
1: La sensación cuando fue el primer gol de Argelia, que lo anula.
0: Sí. Claro.
1: Dijimos.
6: Séptimo Arabia Saudita.
2: ¿Puedo hacerte una pregunta ética, Romerito? Que te sobra. Te sobra ética.
6: No sé si la tengo. La es que por ahí.
2: A veces se me hace difícil este tipo de pronósticos por lo siguiente. Cuando iba Argentina ganando 2-0,
6: sí.
2: Vos no hinchabas para que le hicieran un gol a Argentina.
6: Jodíamos con eso.
2: Y no es incómodo ver el partido cuando vos empezás a hablar en argelino diciendo ¡ah! Como un Tano Pazman de ellos.
6: Claro, obviamente. Había uno que había hecho 3-1. Entonces, bueno, che, dale, mete el 1.
2: Claro,
6: que
2: Argentina meta 2. Claro.
6: Que no empate y metes el 1. Pero es algo lindo, a mí me pareció. Se me ocurrió a mí.
0: Es algo lindo con amigos.
2: Solidifica la amistad.
6: Porque aparte sigue el PRODE. Acuérdense que sigue el PRODE.
1: Claro.
6: Que siguen con los cuatro eventos. O sea, con los eventos de 4 partidos cada uno. Que con 2.000 pesitos puedes apostar. Y exactamente, si le pegas a los 4 resultados exactos, podés ganar. Hoy están casi 13 millones de pesos.
0: Eso.
6: Porque como, la verdad que para muchos el PRODE está siendo bastante complicado, porque no sé, no te esperaba que Estados Unidos gane 4-1, el 7-1 de Alemania, el 0-0.

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1: 6:37 con Juli Venegas, Limón y Sal. Y Messi rompió 7 récords en su debut mundialista. Uno pensaba que uno solo, bueno. Como saben, Argentina goleó 3-0 a Argelia en Kansas City. Y ayer el astro marcó 3 veces. 3 goles que igualó a Miroslav Klose con 16 tantos y se convirtió en el máximo goleador de la historia de mundiales. Con 24 contribuciones de gol, superó a Pelé, que tenía 21. Es también el primero en disputar 6 Copas del Mundo y el jugador más veterano en hacer un hat-trick, que es de 38 años, que tiene, cumple la semana que viene Messi, los 39. Además, hoy se cumplen 20 años exactos de su primer gol en un mundial ante Serbia. Esto fue en Alemania 2006, el mayor rango de tiempo entre el primero y último gol. Seguimos, llega Foster the People.